0: Segunda sección de Sábados de Cine. Pepe González.
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0: Nongani, Gingirkani. Juan Falú.
1: Lo mismo pasa con la chacarera. Dos, tres. Si yo saco el 2-3, aguda y como sin sustento, ¿no? Un grave.
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Bienvenidos, esto es Jazz al Día, nuestro encuentro semanal con las novedades en el mundo del jazz. Henry Flores Noble en los controles, Ángela Tinza quien les habla. Estamos encantadísimos de acompañarlos una semana más con estos sonidos tan apasionantes, con esta música que cuando llega a tu vida no se va nunca más. Con una selección que hacemos con muchísimo cariño entre tanta buena música que llega a nuestra querida Babel FM. Y con las normas que nos autoaplicamos para realizar esta selección, distintos conjuntos instrumentales, distintas edades de los músicos, distintas trayectorias, en fin, lo que todos ustedes ya saben, una selección que hacemos con amor y que en la noche de hoy comienza con un gran guitarrista israelí radicado hace mucho tiempo en los Estados Unidos. Él se llama Roni Ben-Hur, que nos propone Abriendo Puertas. El encuentro de lo que es su guitarra, su repertorio, con un conjunto de músicos cubanos en la diáspora. Básicamente, el pianista Alejandro Falcón, que le hace la segunda a Roni Ben-Hur componiendo algunos temas y trayéndole una base rítmica con Pedro Pablo Gutiérrez en el contrabajo, Rui López Nusa en la batería, Octavio Rodríguez Rivera en la percusión y en algunos temas invitado, Emir Santa Cruz en el saxo tenor. Roni Ben-Hur tiene un repertorio variado donde tanto participa lo que es el jazz clásico, bebop, pero también sumergiéndose en la música brasileña y en este caso acercándose al jazz latino de la mano de estos cubanos. Y el tema que compartíamos es el que da título a este disco, Abriendo Puertas, composición del pianista Alejandro Falcón. Nueva grabación del guitarrista Roni Ben-Hur, Abriendo Puertas. Y seguimos a muchos músicos en sus diferentes agrupaciones y un trío muy particular es el conformado por Larry Goldings en órgano, Peter Bernstein en guitarra y Bill Stewart en batería. Tres músicos que por sí solos tienen cada uno sus propias carreras, pero además son de los músicos a convocar en primer orden para otros proyectos, pero a la vez tienen este combo que los nuclea y que tiene nueva grabación titulada Rhombus. Cada nuevo disco de este trío fantástico está aquí y de su nueva grabación escucharemos el tema High Fly.

una nueva remesa de grandes interpretaciones, de grandes composiciones, de grandes músicos de la historia del jazz. Nueva grabación de este trío tan mentado: Larry Goldings en órgano, Peter Bernstein en guitarra, Bill Stewart en batería. Disco titulado Rhombus, lo que escuchábamos, High Fly. Ahora le toca el turno en esta selección a Ben Patterson, trombonista que siempre lo traemos aquí con sus producciones porque son realmente muy buenas. No hay que confundir que Ben Patterson tenemos un pianista. En este caso es Ben Patterson con doble T y su nuevo disco se titula Stretch. Aquí graba con Sean Purcell en guitarra, Harry Appleman en teclados, Miles Brown en el bajo y Todd Harrison en batería. Y como muchas veces hacemos, vamos a la segura y les traemos el tema que da título al nuevo disco del trombonista Ben Patterson, Stretch.

Escuchábamos el tema que da título al nuevo disco del trombonista norteamericano Ben Patterson, Stretch. 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Y cerrando esta primera parte en nuestro Jazz al Día, traemos un disco de esos que están en la frontera, de que muchas veces ustedes nos dicen, de repente esto no es jazz. Las etiquetas muchas veces quedan fuera de lo que es la buena música y nosotros le damos la oportunidad de traer este disco hermoso de la mano del dúo conformado por Isabel Olivier en arpa y su hijo Rafael Olivier en guitarra. Madre e hijo que conforman este dúo que nos traen el disco titulado Open. Por fin, estos dos grandes músicos, cada uno en sus carreras, vuelcan todo su amor a un proyecto conjunto y realizan un disco hermoso. Por supuesto, tratamos de traerles un tema que esté bien cercano al jazz. Es una música instrumental maravillosa. Les recomendamos que vayan a nuestra página web, mediospublicos.uy. En la pestaña Babel FM tenemos un lugarcito Jazz al Día con la lista de temas e intérpretes más. Los links personales de cada uno de los músicos que aparecen aquí. Pueden recorrer la obra de estos grandes músicos, encontrar otros estilos y, por supuesto, la información sobre este disco que reúne madre e hijo, Isabel Olivier en arpa, Rafael Olivier en guitarra, su disco Open, del cual escucharemos Woman Farmer.

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Continuamos disfrutando de nuestro Jazz al Día con esta selección que hacemos con amor. En el bloque anterior cerramos con el dúo conformado por madre e hijo, Isabel Olivier en arpa, Rafael Olivier en guitarra, oriundos de París. Y nos quedamos en la ciudad luz para disfrutar de otro gran disco, en este caso a cargo del guitarrista Julien Marga, que al frente de su cuarteto nos propone The Unspoken Land, tercer disco en su carrera, donde graba con Geoffrey Fiores en el piano, Jordi Casañe en el contrabajo y Lucas van der Putten en la batería. Un interesante guitarrista que conocemos en nuestra búsqueda semanal, y del nuevo disco de Julien Marga al frente de su cuarteto, tercero en su carrera, The Unspoken Land, escuchamos Cobalt. Ahora cambiaremos de sonoridad y vamos con un proyecto de un excelente baterista. Él se llama Ulises Owens Jr. junto a Generation E, Y griega. Y esto hace referencia a que conformó un conjunto con alumnos que él tiene a cargo y que conforman esta generación Young, un grupo de excelentes músicos jóvenes que acompañan las innovadoras ideas del baterista Ulises Owens Jr., que en su nuevo disco se dedica a repasar repertorio de aquella movida del rock norteamericano denominada grunge, quizás el conjunto más reconocible, Nirvana, pero donde repasa música de otros grupos. Kind of Grunge es el nombre del disco, y lo que elegimos, el clásico de Nirvana, Smells Like Teen Spirit.

El jazz poniendo foco en el rock. Nueva grabación del excelente baterista norteamericano Ulysses Owens Jr. and Generation y disco titulado Kind of Grunge. Escuchamos el clásico del grupo Nirvana, Smells Like Teen Spirit. Y otro de los músicos que venimos siguiendo disco a disco es el excelente pianista sudafricano Duduzo Makatini. Tiene nueva grabación, cuarto disco para el prestigioso sello Blue Note, denominado The Myths We Choose, los mitos que elegimos. Este es un disco donde participan una gran cantidad de músicos compatriotas. Realiza una selección entre lo mejor de sus colegas sudafricanos, pero nosotros elegimos un tema en formato trío, el mismo lleva por título Unembeza.

la música del pianista sudafricano Nduduzo Makatini, nuevo disco de Miss Wichus, lo que escuchamos, un embesa. Y llegamos al final de un nuevo Jazz al Día, y como casi siempre, una voz femenina que nos acompaña en el cierre del programa. Y en este caso, traemos a la reconocidísima Tierney Sutton, que nos propone Spring, un disco muy particular donde graba una serie de grandes clásicos con el simple acompañamiento del excelente pianista Tamir Hendelman. De esta selección nos encantó esta versión de You Must Believe in Spring, y con la maravillosa voz de Tierney Sutton, amigas y amigos, nos vamos. Muchísimas gracias por la compañía de siempre y hasta la semana que viene.

0: el chamamé en una parte de su repertorio es una música muy poderosa, pero en otra parte es una música muy
1: Changos Pasión,
0: elaborada y muy nostalgiosa y muy melancólica. Y esos aspectos no se conocen tanto. Se conocen solamente sus aspectos más bailables y más rurales. No sé, en algunos festivales sigue siendo una música para tocarse a la madrugada. Ya cuando están todos medio dormidos, bueno, llega la hora del chamamé.
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Invención número 5 en mi bemol mayor de Bach. Primero interpretado por Jano Sebastián en piano y luego por el bajista Mick Servino.

0: The Shadow of Your Smile, Joe Pass y Herb Ellis.
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de Eduardo Fabini, Triste número 1, interpretado por Lidia Indart en piano, y Triste número 3, por Cecilia Penades en violín y Carmen Mariño en piano.

Canción de cuna para alma de Mónica Kosayov. Interpretaron Tomás Tijauer en viola y Mónica Kosayov en piano.

0: Dos versiones del clásico de Piazzolla y Ferrer, Chiquilín de Bachín. Primero por el dúo Rollero y luego por el quinteto uruguayo La Mufa.
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0: Numa Moraes.
1: Entra seguramente por Brasil, se mete en la Argentina, se mete en el Uruguay y que va tomando distintas coloraturas, incluso en el nombre. A veces se le dice cimarrita, a veces chamarrita, a veces chamarra, chinarrita, ¿eh? ¿Y qué tiene?
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Gabriel Estrada, Domingo Imaginario. Trío Nocetti, Soma y Estrada, Los Tapes.

Poema valseado de María de Buenos Aires, de Astor Piazzolla, por Óscar Cáceres en guitarra, Julio Covelli y Nico Ibarburu, Palomita Blanca.

0: Aldi Meola, Midwinter Nights.
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Vals del concierto número 1, opus 47 de Glazunov, Orquesta Sinfónica de Moscú, dirigida por Igor Golovshin.

0: Germán Prenky, Romance de Barrio. Cuarteto de Guitarras de Chile, Fugado de Astor Piazzolla.
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Goran Bregovic, Le Livert. Dos canciones tradicionales celtas por 101 String Orchestra.

0: Sweet Father, por el quinteto portugués Meleche Meshaya.
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0: Chico Science Coco Dub.
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0: Funky Tina por el grupo Spyro Gyra.
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Psicomágico, Fernando Samalea. 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

Urubu Macabro, Banda Mantequeira. 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

tres músicas dedicadas al amanecer. Sunrise, Sunset, Diego Goldstein. Sunrise, Larry Carton. Y Sunrise Dance, Motion Trio.

0: Adiós Nonino, Astor Piazzolla y Richard Galliano.
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0: Legend, por el bajista uruguayo Nacho Mateo, y Aire, Armani, Fattoruso, Mateo y Chapital.
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Dos versiones del estándar de jazz, Groovin' High. Primero por Charlie Parker con Miles Davis y luego por Alejandro Luzardo y La Candombera.

Martuán. Tema de Rubén Rada en dos versiones. Primero por Ricardo Nolé y luego por el grupo La Jarana.

Parisina, Brazo Oriental. 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

0: Uyabuta Umlilo, por Mahlatini and the Mahotella Queens.
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0: La Chacarera, Jorge Nocetti Trío. Guillermo Díaz Silva.
1: El tambor chico, en los tres ritmos tienen los mismos patrón: uno con la mano, dos con el palo. En el ritmo del barrio sur, que es el que nosotros tocamos, la diferencia es que se intenta de que la mano tenga el mismo volumen que en el palo. ¿Sí? Sería más o menos así. Y ahora le mostramos el toque de Barrio Sur.

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0: Antonio Cepeda y Eugenio Toussaint, Camino Celeste de la Luna.
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0: Abuela Perrata, David Peña Dorantes. Niño Josele, Venta del Alma.
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2: El género musical conocido como chiptune es aquel que se inspira por las posibilidades y limitaciones de chips de sonido, generalmente de plataformas de videojuegos de los años 80 y 90. Este tipo de sonido a algunas personas les puede resultar irritante e inexpresivo, pero a muchas otras les resulta lo contrario, y también los conecta afectivamente con su juventud. Por esta razón, hay compositores que trabajan con esta estética aún hoy en día, de forma aislada o combinándola con otros estilos.
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Andante del concierto para violín y orquesta de Juan Sebastián Bach, Richard Galliano con Jean-Marc Phillips, Sébastien Sorel, Jean-Marc Apap, Raphaël Pidoux y Stéphane Laugereau.

Adagio del concierto en re menor para oboe y orquesta de Marcello. Joseph Kiss en oboe y orquesta de cámara Ferenc Erkel.

0: Aldi Meola, Little Cathedral y la Catedral.
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1: Chopin fue un compositor que escribió básicamente para el piano.
2: Enrique Graf.
1: De toda la obra que tiene, yo creo que Los Preludios es la mejor, la más completa, la que más me llega a mí, la que más muestra lo que él pudo hacer. Es un grupo de 24 preludios, son obras muy cortitas todas, algunos menos de un minuto, pero son un mundo entero, cada uno, en unos segundos, él cuenta una historia.
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Retrato de Chopin, Aziza Mustafa Zadeh. Vals número 9 en la bemol mayor, opus 69, número 1 de Chopin, por Miguel Barbello en bandoneón.

0: Zaida Sayase, Picasso. Astor Piazzolla con Egberto Gismonci y Jacques Morellenbaum, Libertango.
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0: aplauso, aplauso para el tercero, aplauso, aplauso para el tercero.
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0: John Whelan, Dancing to a Lot of Time. Tomás San Miguel, Cántico en Flor de Piedra.
1: La música cubana tiene dos claves, la clave del son y la clave de la rumba, que cualquiera de las dos van bien con el candombe. La clave de la rumba.
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El grupo Migliadoiro con Ana Belén, Moraima. Loire na Lubre, Galancia.

0: Lisa Story, Wedding Rain, David Arkustone, Valley in the Clouds.
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2: Estimados pasajeros, bienvenidos a Montevideo. Hemos aterrizado a las 19 horas con 10 minutos hora local. En requerimiento de la autoridad de aeronáutica, permanezcan sentados hasta que el capitán haya apagado la señal de abrochar cinturones y el avión esté completamente tenido en su posición final. Los teléfonos celulares pueden ser utilizados con todas sus funciones a partir de este momento. Ladies and gentlemen, welcome to Montevideo City.
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Preludio a la siesta de un fauno, de Debussy, Orquesta Filarmónica de Bruselas, dirigida por Alexander Rajbari.

Berceuse, opus 16 de Fauré, por Don Soucan en violín y Pascal de Voyon en piano.

0: Nocien de Sati Wakti.
1: La cueca hay que seguirla en su
2: Juan Falú,
1: su trayecto, ¿no? Porque de esa samacueca o de marinera peruana empieza a recorrer la cordillera y se mete en Bolivia, en la cueca boliviana, de ahí la que es la cueca norteña nuestra, que es en modo menor y más rápida. Sería esto.
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0: Lee Ritenour, Four and a Half Storms. Veledo y Hemisferios, El casamiento de Alex.
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0: La Tita Balayi, Natasha Atlas.
1: Nicolás Arnecho.
2: La cuica tiene el origen, como la rítmica de Brasil casi toda, en la música angolana, el semba angolano. Los instrumentos del semba está, por ejemplo, el ungu, que es el birimbau, y la puita, que le llaman ellos a la cuica, que es una cuica que se toca, pero con súper grave, ¿viste? Como a través de la cual hablan los muertos, etc. En Brasil entró ese instrumento, obviamente, de la mano de la cultura congo-bantú y el semba, y después se transformó en lo que tenemos hoy como cuica de samba. Apretando y soltando se sacan los dos tonos.

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0: Dave Grusin, Fascinating Rhythm. Diana Krall, If I Had You.
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0: Enrique Cases, Blackbird. Beatles Go Baroque. Peter Briner y Orquesta de Cámara. Good night.
1: Solemos llamarle orquestas de cumbia, bailes de cumbia, a un género que en Montevideo en realidad se escribió al ritmo de plena, que es un ritmo puertorriqueño. Y otra cosa es lo mismo pero en el interior, que es la charanga, que sí va por aire de cumbia. La cumbia es un ritmo del norte de Colombia, de la zona del Caribe. Tiene una tambora. Después tiene un tambor que se llama el llamador. El llamador va todo a contratiempo. Hay otro tambor que es el alegre, que es el que va improvisando. Tac, chaca, tac, chaca, tum, tum, tum, tum, tum, tac, tac.

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2: Vamos al instrumento acrobático, al maracón. La maraca indígena es como una calabaza redonda del árbol del totumo, digamos, que adentro lleva semillas de achira. 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Es muy hermoso. Aquí les va el maracón.
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Rosa amarilla y rosa roja de la suite de rosas para flauta y piano de Bruck, por Pekka Ranka en flauta y Alexander Bruck en piano.

0: Y el danzón también tuvo su evolución, ¿no?
1: Juan Prada.
0: Que el danzón viene de la contradanza francesa. Le fueron incorporando síncopas con la música africana, pero es un poco más tranquilo, armónicamente es mucho más elaborado porque viene con raíces de la música europea, o sea, las relaciones armónicas son más elaboradas.

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1: 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A veces el güiro puede hacer cositas que vienen del maracón tradicional, por ejemplo...

0: Y todo así el güiro que también se mantiene bastante estable en la cumbia. También es el sonido del chamblock que se usa mucho en la villera con el sonido del llamador, los dos mezclados.
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0: Shiv Kumar Sharma, Brihbushan Kabra y Hari Prasada Chaurasia, Raj Pahari.
1: Destacados. François Dompierre es un organista, compositor, director, locutor, productor musical y escritor nacido en Ottawa, Canadá, en 1943. Inicialmente volcado a la composición de canciones, fue interesándose cada vez más en la música instrumental. Una de las vertientes de su trabajo es la composición de bandas sonoras originales para películas, eventos o espacios. Tal es el caso de Los Jardines Interiores, una serie de piezas compuestas en 1989 por encargo del Jardín Botánico de Montreal como música funcional.

Jardín de primavera, de la obra Los jardines interiores de Dompierre. Guy Fouquet en cello, Alain Truelle en trombón y Álvaro Pierri en guitarra.

0: Gilson Peranzetta, Lado a Lado.
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Miriam Méndez, preludio número 14 del clave bien temperado de Juan Sebastián Bach.

0: Afrida Marimba Ban, Mama Africa.
1: Nicolás Arnicho.
2: Después la guca también, que en realidad la guca lo tocan abajo del brazo y la rompen. Yo no sé tocar, entonces toco acá.

0: Sí, es una darbuca, ¿no? De la música marroquí.
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Giga del concierto para oboe y cuerdas de Corelli, Anthony Camden en oboe y City of London Symphonia, dirigida por Nicholas Ward.

0: José Reynoso con Luis Salinas, Salsita con Luis.
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Scherzo allegro molto, del cuarteto de cuerdas número 14 en re menor, La muerte y la doncella de Schubert. Cuarteto Caspar da Salo.

0: 1B, Yo-Yo Ma, Edgar Meyer y Marco Connor.
1: Dulceinas,

0: $12 del pan.
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2: Hernán González, Coptrol.

0: Turi, Arturo Sandoval y The Latin Jazz Orchestra.
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1: Louis McGee, Body Guy.

0: Cravue Canela, de Milton Nascimento, por los uruguayos Hugo y Osvaldo Fattoruso, Daniel Massa y Nicolás Arnicho.
1: El Bayán,
0: Pablo Machado,
1: fue la especie del forró. Incluso gente le dice Bayán al género. La base del Bayán, si la ven, por ejemplo, si escuchamos una marcha camión de las murgas más antiguas, es exactamente lo mismo. Tum, tum, tum, tum. Esa base bien afro, ¿no? La nota bombo, le llaman, ¿no?

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1: Ahí va, ese es el bayón de Luis Gonzaga.
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El Choclo, primero en la versión de Mario Núñez y Tango Sur Trío, y luego por el trío Mora, Echenique y Barburu.

0: The Gathering, Caribbean Jazz Project.
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0: Rhythm of Our World, Arturo Sandoval. Y Venimos Tumbando, Edu Tancredi y Bandon 33.
1: El carnavalito y guayno.
0: Juan Falú.

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1: Muy boliviano, peruano, ¿no?
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3: Vamos al instrumento acrobático, al maracón. La maraca indígena es como una calabaza redonda del árbol del totumo, digamos, que adentro lleva semillas de achira. Acá es un pique para papis, mamis. Cuando les manden pedir una maraquita de la escuela, pónganle achiras y esa maraca va a acompañar a su infancia hasta la vejez. Seguramente, porque es irrompible esa semillita de achira. Bueno, el maracón, que se toca de un o dos maracones, tiene ese palo atravesado. Entonces, para lograr el sonido puro, hay que hacer algunos malabares con el brazo para que la semilla ruede alrededor de ese palo o de arriba para abajo. Es muy hermoso. Aquí les va el maracón.
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0: Libre, Gonzalo Franco.
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0: Aplauso, aplauso para el tercero, aplauso, aplauso para el tercero.
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Cantabile para violín y guitarra de Paganini, interpretado en violín por Itzhak Perlman y en guitarra por John Williams.

Ballet de la Petite Suite de Claude Debussy en dos versiones, primero por el Santa Fe Guitar Quartet y luego por la Orquesta Filarmónica del Estado Eslovaco con dirección de Peter Breiner.

Allegro maestoso del quinteto en si mayor número 1 de Giuseppe Maria Cambini. Interpretó Quinteto de Vientos Avalon.

0: Numa Moraes.
1: Una forma musical, bueno, que está en los comienzos de nuestra historia, los cielitos, que seguramente eran coplas que se cantaban en la muralla a los sitiados, a los españoles que estaban sitiados dentro de Montevideo.
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bandoneón, guitarra y bajo, Daniel Vinelli y César Angeleri, y bandoneón de la suite troileana por el quinteto Néstor Bass.

0: rítmico y nostálgico, Pablo Ziegler, y Todo a los 10, Raúl Garelo.
1: Este es el tercer llamado de embarque para el vuelo 222.
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1: Solicitamos a los pasajeros tengan a bien cerrar por puerta de embarque número 4. Gracias. May I have attention, please? This is the search for the coach to Rio de Janeiro, flight 222. We request to the passenger, please proceed by gate number 4. Thank you.
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2: 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Croata.
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0: Candombe Bob, José Pedro Veledo y Hemisferios. Willy González.
1: Festejo. Uno de los ritmos, a mi entender, más imponentes de la música afroperuana. Nacido a principios del 1700, es contrario a la esclavitud y a favor de la libertad. También es la música que fogonea celebraciones, rituales y encuentros. Su llevada tiene una fuerte vinculación con nuestro malambo norteño. Y quien la rompe en este estilo y en otros, siempre recomiendo escuchar al Sambo Cabero, grandísimo.
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0: La Antuquera, Juan Falú, Willy González y Rodolfo Sánchez.
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2: El que no encuentre una marca le regala una camisa. Venga, va. Mujeres, llevarme guapetones a los maridos. Basta ya de comprarles camisetas de superhéroes.
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0: Total, Héctor y Daniel Binhart y la Latin Lover Big Band.
1: Que flamenco es una cosa que te lleva, ¿no? Yo creo que cualquier música puede ser flamenco, si la toca un flamenco, ¿no? Le pone corazón.
0: José Mi Carmona.
1: Yo hay una prueba que hago, que toco la tosca de Puccini y la flamenco y la meto en un taranto. Un taranto es un cante de las minas, el nombre del palo lo da el cante, pero la sonoridad sería en flamenco, en fa sostenido. ¿Vale? Y aquí si metemos la tosca de Puccini, sería por ejemplo... Yeah.

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0: Intruder, Miles Davis.
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0: Otro tipo de güiro llamado guayo o guayo o rayador.
1: Sergio Tulbovets.
0: Es un güiro de metal. En Cuba se usa eventualmente para, en agrupaciones también de son o de otro ritmo llamado changüí. Es el mismo instrumento que también se puede usar en la cumbia, en la plena. Sobre todo tiene un papel muy importante en el merengue dominicano, donde realmente los ejecutantes son verdaderos virtuosos.
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